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Oscuro perro sin fe, ladrando a esa luna muerta que la persigue junto a la sombra de su niñez.

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